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2: 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En Tropicana son las...
3: En Tropicana ya son las 8 de la mañana, 17 minutos, 8:17.
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1: Yo escucho Tropicana, la más bacana, bacanísima, a las 8 de la mañana con 19 minutos. Una feliz mañana de lunes festivo aquí acompañándolos en tu Tropicana. Inicio de este lunes festivo acompañándolos con esa maratón de 76 horas de música de Navidad y de fin de año. Ya saben que vamos a tener durante esa mañana también premios, luces, matrimonio, vamos a entregar premios a toda hora y en todo momento hasta que culmine esas 76 horas de esa gran maratón. Hasta las 6 de la tarde de este lunes festivo estaremos aquí con ustedes con esa muy buena programación. El abrazo fuerte para todos los que están conectados a esa hora en su taxi, en la buseta, en los locales comerciales, los que están de visita de otras ciudades, los que están por ahí por las diferentes carreteras departamentales y también a nivel nacional, donde nos escuchan a esa hora a través de tu Tropicana. Son las 8 de la mañana, 20 minutos. 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
1: Bueno, y para que te digan qué bien te ves, aquí están las mezclas de el indio Pastor López. Las mezclas del DJ hace con esas canciones que hace el mismísimo Pastor López. Son las 8 de la mañana, 20 minutos. Aquí está esas mezclas con el universo de la moda en Tropicana.

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2: Bueno, 8 de la mañana, 32 minutos. Aquí estamos en tu Tropicana. A las 8:32 en este lunes festivo. Ya vengo con ese reporte, mis oyentes. A esa hora, a través del 315-71-7500. ¿Desde dónde me está reportando sintonía? ¿Desde qué sector de la ciudad de Ibagué? ¿Desde qué municipio del departamento del Tolima? ¿Desde qué lugar del país o del mundo nos escucha también a través de nuestra señal en nuestra aplicación de Tropicana? Tropicana, Tropicana. 315-71-7500. Ya vengo y le damos play a hacer noticias de voz con ese reporte de sintonía en tu Tropicana. 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

0: 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En Tropicana ya son las 8 de la mañana con 40 minutos, 8:40.
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0: Bueno, pues aquí estamos en este fin de semana con Tropicana en ese puente festivo. A las 8 de la mañana, 40 minutos. Permite porque... algo para contarles cómo pueden participar. Ya les tengo la dinámica para que se gane usted esas lucecitas de Navidad. Sí, señores, porque Tropicana.
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0: Tropicana te cambia las luces de Navidad. Así que muy pendientes, tenga usted a la mano su celular en el WhatsApp de Tropicana 310-571-7500, porque allí usted puede participar y ganar premios en esa mañana con tu Tropicana. Aquí llega también buena música. Eso que es el bandido retirado con Nico Hernández y Jason Jiménez. Ay, qué bueno que suena en ese lunes festivo. Ya viene Diomedes Díaz. Cabeza de hacha a las 8:41 y suena en Tropicana.

Efectivamente, somos la emisora bacana. Somos tu Tropicana. 8:48. Abracito fuerte, mi querida Elizabeth. Ya le damos play a esa notica de voz. Ya lo saludo también a nuestra querida Bellanit González. Dice muy buenos días, amigos de Tropicana. Que la sangre de Cristo los cubra. Muchas gracias. Gracias, mi querida Bellanit. Ese reporte de sintonía, Zenit Martínez, también reportando sintonía. Ahí al 310-571-7500. 8:49. ¿Qué tal si nos vamos con esas mezclas? Porque estamos en esas 76 horas. Es una maratón de 76 horas que culmina a las 6 de la tarde de este lunes festivo. Muy atentos a lo que vamos a estar entregando durante toda esta gran jornada con esa música de Navidad y de fin de año Tropicana. Para que lleguen las mezclas del DJ AC, eso que suena sabrosito, ¿ah? Aquí está el DJ AC, DJ Tropicana, y ya viene Arely Senao, Señor Prohibido, a las 8:49, suena en Tropicana.

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0: Yo escucho Tropicana, la más bacana, bacanísima. Mi familia de Tropicana. Y les cuento que a las 9 de la mañana con 13 minutos cae agüita, agüita, agüita. Por lo menos en el centro de la ciudad de Ibagué está lloviendo. Llueve hasta ahora. ¿Dónde más está lloviendo? Cuénteme, a ver, 310-571-7500. Aquí, ¿quién está? Tropicana, Tropicana. ¿Quién está por aquí? Muy buenos días, Tropicana, hola.
1: Alejito, Alejito, Alejito.
0: Hola, Elizabeth, Alejito, buenos días.
1: Buenos días.
0: ¿Cómo estás?
1: Les deseo un lindo y bendecido lunes festivo.
0: Gracias, mi
1: Alejito,
0: amor.
1: Alejito, desde Ibagué, con Elizabeth López, desde Arcaniza 1.
0: Eso, mi querida Elizabeth.
1: Para participar en el lunes, Alejito, los quiero mucho. Listo. Mucho.
0: Yo también, nosotros también te queremos mucho, mi querida Elizabeth, ¿cómo no? Ahí vamos a estar pendientes. Yo sé que estás siempre ahí en la jugada para participar por esas las recetas de Navidad. Así que si usted quiere participar,

0: 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En Tropicana son las...
1: En Tropicana, 9 de la mañana con 21 minutos, 9:21.
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0: Sí, señores, aquí estamos en Tu Tropicana, las 9:22. Atención, porque estoy listo para entregar en esa mañana las lucecitas de Navidad.
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0: Pues te cambiamos las luces de Navidad con Tu Tropicana. Y ahora dígame usted, ¿cuántas lucecitas tiene esta extensión que tenemos aquí en el pesebre de Tropicana? ¿Cuántas luces, con cuántas luces decoramos ese pesebre aquí en los estudios de Tropicana? Dígame, a ver, ¿cuántas cree usted? 310-571-7500. Si no estoy callado, dígame, mire, Alejo, yo creo que tiene, no sé, ejemplo, 900. Yo le digo sí o no, o tiene menos, o tiene más, me va diciendo. 310-571-7500, Tropicana te cambia las luces de Navidad. Ahí ya sabes, ya vengo entonces con noticias de voz. ¿Cuántas? Calcúlese más o menos. Ese pesebre está bien, bien grande. ¿Para qué lo hace que no? Sí, sí. 9:24, aquí llega el pollo colombiano Fenavifonap, que presenta la hora en Tropicana. 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

0: 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En Tropicana, 9 de la mañana, 32 minutos, 9:32.
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0: la emisora para gozar en ese mes de octubre, la emisora oficial de Navidad y de fin de año Tropical. Oye, ¿ves a esta hora, Tropi? Buenos días, hola.
1: Hola, Tropicana, la más bacana.
0: ¿Cómo estás?
1: Tropicana, me quiero ganar las luces de Navidad. Mi arbolito está pobre.
0: Ay, ¿cómo así? Está pobre.
1: Gracias, Tropicana. Yo escucho y recomiendo Tropicana, la más bacana.
0: Bacanísima, listo, mi corazón. Ya saben que para participar usted me dice cuántas luces, cuántas lucecitas tiene el pesebre de Tropicana. Lluvia, lluvia, lluvia, está ahora en el centro de la ciudad de Ibagué. Se va, vuelve, se va, vuelve, se va, vuelve la lluvia. Mirellita, buenos días. ¿Para qué me dicen en el Pedregal? Les cuento que también está lloviznando bastante. Dice buenos días, Tropicana, en el Pedregal. Lloviznita. ¿Para qué me dice Daniel Pérez, mi querido Dani? Gracias, desde el Pedregal. Dice por aquí también en Melgar. Un diluvio, Dios mío, un diluvio. Y ahí estamos escuchando Tropicana. Me dice mi querido Fernando. Ferchito, un abrazo. Hoy con oyentes a esta hora. A ver, ¿quién está por aquí, Tropicana? Hola.
2: Hola, Alejito, buenos días.
0: Buenos días.
2: Tropicana, la más bacana. Alejito, esas luces, Alejita, que pusiste en el pesebre.
0: A ver, ¿cuántas?
2: Tiene.
0: ¿Cuántas?
2: 850 luces.
0: 850 luces. Uy, empezamos bien, bien. Aunque no es el número, empezamos cerquita. Son menos. Es un poquito menos, más pequeñito el pesebre. Vamos a ver quién más está por aquí. Tropicana, hola.
3: Hola, Tropicana, buenos días.
0: Buenos días.
3: Las luces del árbol de Tropicana tiene 850 bombillos.
0: 850 bombillos. Tiene menos, tiene menos, tiene menos. Tropicana.
4: Buenos días, emisora Tropicana. Soy Clarita hasta Paraíso, siempre escuchándolos con su buena música.
0: Eso, qué bueno, Clarita.
4: Por favor.
0: Con todo gusto.
4: Muchas gracias, muchas bendiciones. Un saludo especial a mi mami, Marina Sarmiento, en el barrio La Macarena, y a mis hermanos.
0: Ah, qué
4: un
0: bueno.
4: Un abrazo para todos.
0: Abracito, mi querida Clarita, desde Arca Paraíso. Gracias por escuchar ahí Tropicana. Ahí me va a decir cuántas luces será. Ahí dígame usted, 310-571-7500. 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
0: Mientras nos acompañamos con esta lluvia, porque está lloviendo durísimo a esa hora. Por lo menos en el centro de Ibagué, cuénteme dónde más está cayendo agüita. Aquí llegan las mezclas del DJ AC con este especial de música de Navidad y de fin de año con tu Tropicana.

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0: señores, y la Navidad es más bacana con tu Tropicana. 9 de la mañana, 47 minutos, cae agüita, sigue cayendo bastante agua en la ciudad de Ibagué. ¿En qué sectores? Me vas contando mientras tanto. Momento de irnos a jugar cuántas luces de Navidad tiene ese pesebre de Tropicana. Vamos a ver qué me dicen mis oyentes por aquí. A ver, mi querida Magda, buenos días, hola.
1: Tropicándome, buenos días.
0: Buenos días.
1: Tiene 650 bombillitas.
0: 600, bueno, no, tiene más que eso. Tiene más, mi querida Magdita linda, por aquí. ¿Quién más está? Tropicana, hola, buenos días. ¿Qué me dice por aquí, Tropicana?
1: Tropicana, buenos días. Esos luces tienen 780 luces.
0: ¿Cuántas?
1: Tropicana, buenos días. Esos luces tienen 780 luces.
0: Ay, yo le digo una cosa, Dios mío. Yo le digo una cosa a mi corazón. Eso es correcto, sí, señores. 780 lucecitas de Navidad tenía ese pesebre. Adivinaron muy rápido, pero tranquilo, porque yo tengo más premios. Tengo más premios aquí. Mientras tanto, aquí a nuestra querida Andreita, si está por ahí, mi corazón, envíame una notica de voz. Diga, Dios mío, soy la peli ganadora de esas lucecitas de Navidad con tu Tropicana. Envíamelas. Soy ganadora a las 9:50 de la mañana. Ahí estaba conectada nuestra querida Andreita, ganadora de esas lucecitas de Navidad. Envíame nombre completo, teléfono de celular y nombre del barrio. Y ya te dejo una vez registrada. Usted no se me preocupe porque, ay, no, tan rápido. No, no pasa nada. Vamos a entregar ahora. Voy a entregar un matrimonio, señoras y señores. Así que muy atentos a esa programación, mi querida Andreita.
2: Hola, Tropicana, Tropicana, buenos días. Soy la feliz ganadora de las lucecitas en Tropicana.
0: Eso, qué bueno, Andreita. Uy, allá se escucha que está cayendo un palo de agua, Dios mío. Envíame, escríbeme nombre completo y vengo con más ganadores en tu Tropicana. Por ahora, aquí llega Juan Luis Guerra. Esto es Nieve en Verano. Y ya viene Luis Alfonso el Contento. Son 9:51 y suena en Tropicana.

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4: Son las 10 de la mañana. 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
2: Bueno, es la emisora oficial de la Navidad y el fin de año con estas 76 horas de música de Navidad y de fin de año. Si usted apenas se conecta y dice, ¿qué es lo que está pasando en Tropicana? Que la gente está volviendo loca. ¿Cómo así que lucecitas de Navidad? ¿Cómo así que matrimonios? ¿Cómo así que pesebre, arbolito? ¿Cómo así? ¿Cómo así que cómo fue? Hoy estamos en este especial de las 76 horas de esa música decembrina maravillosa que suena en Tropicana. Hasta las 6 de la tarde de hoy culminamos esas 76 horas. Mientras tanto, vamos a seguir pasándola sabrosito con ese clima fresquito, lluviecita. Los que están en casita, ay, qué mejor uno para estar ahí descansando en casita, desayunando a esta hora, un chocolatito con unas arepitas con quesito, unos huevitos peritos, ay, Dios mío. Pero aquí estamos camellando, los que estamos camellando, los que están laborando a esta hora en su local comercial, los que están en el taxi, en la buseta, nuestros amigos guardas de seguridad en las estaciones de servicio, donde no se para de camellar. Ya vengo para contarles cómo vamos a participar, porque voy a entregar ahora. Ya entregamos lucecitas de Navidad, ahora voy a entregar matrimonio. Así que muy atentos a esa programación bacanísima con tu Tropicana.
3: 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En Tropicana son las...
2: Ya son las 10 de la mañana, 16 minutos, 10:16.

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1: Aquí estamos en Tropicana, Tropicana, Tropicana, las 10 de la mañana con 26 minutos. Y se escucha bacano en octubre. ¿Cómo será en diciembre?

0: Lo que se va a ganar en Tropicana en Excel un efectivo es un matrimonio. Ya entregamos las luces de Navidad a las 10 de la mañana, 33 minutos. Le cuento que si usted me adivina, los 5 personajes que tengo yo aquí en mi lista, seleccionados del pesebre, le entrego ese matrimonio de él. Así de facilito. ¿Cuáles son los 5 personajes o animales que están aquí anotados que son del pesebre? 310-571-7500. Póngase a enviar notica de voz porque puede ser el ganador o ganadora de ese matrimonio navideño con tu Tropicana. 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
0: Bueno, 10:34, mucha atención porque ya vengo a darle play a esas noticas de voz. Muy pendientes al 310-571-7500. 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
1: Pues aquí llega la voz de David Pavón con el pasaje comercial de la moda Panty Jeans, como lo haces conmigo, y ya viene Rafael Orozco. Navidad a las 10:44. Aquí estamos en este lunes festivo con tu Tropicana.

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0: Santiago.
1: Ah, bueno, mensaje de cumpleaños, listo. Ya vengo con mi sección de cumpleaños. A las 11:30 tengo sección de nuestros cumpleañeros en Tropicana. ¿Quién es el
2: mayor? Dios los bendiga, buen día.
1: Buen día.
2: Y buena programación para el día de hoy.
1: Ya, hombre.
2: Vamos a participar por los 5 personajes que tienen para el pesebre.
1: ¿Listo? ¿Cuáles son?
2: Tenemos el burrito.
1: El burro,
2: la
1: sí.
2: Chivita.
1: La chiva, no. El burrito sí está, el burrito sí está. Jairito, buenos días.
3: Tropicana, Tropicana, la más bacana. Mira, mira, Alejo, los
1: Dímelo.
3: Cinco personajes es el, ¿sí? La, el burrito.
1: El burro, sí.
3: La chiva.
1: La chiva, no. Oiga, otro que me dice la chiva. Uy, Dios mío, por aquí, Tropicana.
4: Tropicana, Tropicanísima, Tropicana,
1: eso,
4: la más bacana.
1: Bacanísima.
4: Martica, Martica, para participar los cinco personajes del pesebre.
1: Sí.
4: La vaca.
1: La vaca, la vaca está, la vaca está, la vaca está. No, la vaca no está. Tropicana, buenos días.
5: Muy buenos días.
1: Buenos días, Teresita.
5: Tropicana, la más bacana.
1: ¿Cómo estás?
5: Mil bendiciones, Donales, en este lunes.
1: Gracias, corazón.
5: Pues, Donales, yo creo que lo que no debe faltar, o los personajes más importantes que tiene el pesebre, pues yo diría que es José María.
1: José.
5: El.
1: José no está. Pero María tampoco está. No los hemos desempacado todavía. Tenemos otros ahí. Vamos a ver. 315-71-7500. ¿Cuáles son esos cinco personajes? Cuéntemelo a ver. Cuéntemelo a ver porque estamos en este especial de las 76 horas de música de Navidad y de fin de año con la emisora oficial de la Navidad que es tu Tropicana.

0: escucho Tropicana, la más bacana, bacanísima. Son las 11 de la mañana con 15 minutos, avanzando en estas 76 horas de este especial de música de Navidad y de fin de año en Tropicana. Momento de participar por ese matrimonio que están entregando. Ya se ganaron las lucecitas. Vamos a ver si ustedes adivinan los 5 personajes o animales que están en ese pesebre, los que tengo yo aquí en ese momento. Me voy con oyentes a ver quién está por aquí. Tropicana, hola. Buenos días, Tropi.
1: Tropicana, muy buenos días.
0: Buenos días.
1: Hágame un favor para felicitar a San

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1: En Tropicana, 11 de la mañana, 17 minutos, 11:17.

0: 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Presenta Laurín Tropicana, 10 de la mañana con 28 minutos, 10:28.
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0: Bueno, 11 de la mañana, 29 minutos. 11:29 en tu tropical. En el momento de irnos con los oyentes, ¿cuáles son esos cinco personajes que están en el pesebre? De una, envíeme notica de voz, envíeme notica de voz. Tropicana, hola.
1: Buenos días.
0: Buenos días.
1: Tropicana, Dios les bendiga.
0: Amén, gracias.
1: Los cinco personajes son María, José.
0: María y José no están. Por ahora no están. No, están empacaditos. Hola, Aleja, dímelo.
2: Hola, Alejito, buenos días. ¿Estás? Bueno, Alejito, son los siguientes.
0: A ver.
2: El burro.
0: Sí.
2: El buey.
0: El buey, no. El buey no está, el buey no está. Por aquí, Tropicana, quiero participar. Listo, Robin, envíame notica de voz de una. Tropicana, hola.
3: Buenos días, Tropicana, los personajes del PCD son el burro, el camello.
0: ¿El camello?
3: Los reyes magos, la estrella de David.
0: Bueno, aquí hay... Hay reyes magos, sí. Hay dos reyes magos. Ahí le doy la pista. El camello está, el camello está. Ahora tiene que decirme cuáles son los personajes... Puntualito, ahí, de una. A ver, ¿quién más estaba por aquí? Tropicana, hola.
4: Señora Tropicana, muy buenos días.
0: Buenos
4: ¿Cómo
0: días.
4: ¿Cómo amanecieron? Feliz y bendecido lunes.
0: Amén, gracias.
4: Excelente ese, este fin de semana con esa programación de esa música tan buena.
0: Eso.
4: Pero se nos ha olvidado algunas orquestas, como Lavillos Caracas, Los sí, Melódicos,
0: no, estado,
4: Nelson Enríquez.
0: Claro, eso han estado. Y vamos a seguir con esa programación. Jorgito, cuente con eso. Es especial hasta las 6 de la tarde. Dizamos que de Navidad y de fin de año. ¿Cuáles son esos cinco productos? Esos cinco personajes. Ya vengo con ustedes al 310-571-7500. Voy con canción y ya vengo con mi sección de cumpleaños. ¿Quieres estar de Happy Birthday? Dígamelo de una. Llega el universo de la moda para que te digan que bien te ves.
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0: Feliz cumpleaños, te desea tu Tropicana a las 11 de la mañana, 37 minutos, 11:37, momento de irnos con el mensajito de cumpleaños. ¿Quieres ser de cumpleaños? Tropicana, buenos días.
1: Tropicana, muy buenos días. Hágame un favor para felicitar a Santiago Olaya Obando, que está cumpliendo sus 6 añitos. Ay, que Dios lo bendiga de parte de toda la familia, abuelos en general. Entonces, para que me haga el favor y me coloque el disco de Diomedes Díaz por tu cumpleaños. Le agradezco que me escuchen y me den el gusto de complacerlo. Y gracias a ustedes también. Dios los bendiga y un feliz día.
0: Un feliz día. Gracias. Feliz día a nuestros cumpleañeros. Si usted tiene mensajito de cumpleaños, es momento de enviarlos. Escríbame la palabra de cumpleaños. Envíeme la tortica para que me dicen un feliz cumpleaños para mi amigo Giovanni, que está de cumpleaños de parte de su gran amigo Andrés Montealegre. Un abrazo a nuestro querido Giovanni, que está hoy de Happy Birthday. Ese mensaje especial que le envía su gran amigo Andrés Montealegre, deseándole ese feliz, feliz cumpleaños. 310-571-7500, los mensajitos de cumpleaños de nuestros oyentes que a esta hora nos dicen Tropicana, Tropicana, quiero enviar mensajito de cumpleaños. De una, envíemelo, la palabra de cumpleaños. Vamos a ver quién está por aquí, Tropicana.
2: Es Tropicana Estéreo, para dar un saludo muy especial a la señorita Diana Carolina González en el barrio Versalles, de parte de su tía, que la quiero mucho, que sean muchos años más de vida y que siga siendo así de una persona tan feliz, contenta. Bueno. Un saludo para todos. Dios los bendiga.
0: Amén, Clarita. Saluditos para Dianita. Feliz cumpleaños, Dianita. Que está de Happy Birthday tuyo. ¿Quién más estará de cumpleaños? Cuénteme, a ver. 310-571-7500. Vaya diciéndome porque aquí vamos a decirle feliz cumpleaños a todos ustedes. A las 11:39 ya vengo con los 5 personajes en este especial de 76 horas con música de Navidad y de fin de año. Mientras tanto, ¿para qué me dicen Tropicana? Qué música tan bonita. Feliz cumpleaños. Estamos cumpliendo 53 años de casados. Ah, bueno, también eso es una celebración de cumpleaños. 53 años de casados de parte de Nelson. Bueno, Nelson, un abrazo fuerte, mi corazón, que esté muy bien. Que lo siga cumpliendo en ese matrimonio muy feliz, que eso es lo más importante. A ver, ¿quién más está de cumpleaños en tu Tropicana, Tropicana, Tropicana? A ver, ¿quién más está por aquí? Ah, bueno, saluditos por aquí, me dicen, para William Echavarría, de parte de la familia Echavarría Gómez, desde el sector de Malabar. Un abrazo fuerte de parte de la familia Echavarría. Que Dios los bendiga. Bueno, que sigamos en esa celebración especial, en este especial de música de Navidad y de fin de año en tu Tropicana.

0: 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En Tropicana, 11 de la mañana, 42 minutos, 11:42.
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0: Bueno, 11 de la mañana, 50 minutos. Vamos a darle play a esta notica de voz. A ver, ¿cuáles son los 5 personajes que salen en el pesebre de Tropicana? ¡Hola!
1: ¡Ey! Está loco con la hora.
0: Sí. Estaba Chocoloco porque llega ese especial y nos enloquecemos en Tropicana. A ver, ¿quién está por aquí, Tropicana, Sandrito?
2: Alejito, muy buenos días, un placer saludarlos, mi querido amigo y paisano. Como siempre, reportándoles sintonía desde Melgar, Tolima, en su piqueteadero y estadero, las delicias de Sammy, fieles oyentes de Tropicana, la más bacana. Yo escucho, veo y comparto Tropicana, la más bacana, desde Melgar, Tolima, en su piqueteadero y estadero, las delicias de Sammy. Cordialmente invitado, Alejito, por acá lo seguimos esperando.
0: Eso, Sandrito, gracias.
2: Un feliz y bendecido día y una hermosa semana para usted y toda mi familia Tropicana, la más bacana.
0: Bacanísima.
2: Yo y comparto Tropicana, la más bacana.
0: Bendiciones, Alejito. Sandrito, desde las delicias de Sammy ahí, reportando sintonía. Y qué bueno arrancar esta semana con un festivo a bordo, ¿no? Vamos a ver, Tropicana.
3: Tropicano, buenos días.
0: Buenos días, todavía, sí, señor.
3: Personajes que dan en un pesebre.
0: Sí, señor, ¿cuál será?
3: Está el burro.
0: Sí.
3: El buey, no.
0: El buey no está, Tropicana. Vamos a ver por aquí, Tropicana, hola. Buenos días. A ver, se nos carga la notica de voz. Ay, Dios mío. Dios mío. Bueno, ahí se quedó cargando mientras tanto. Ya vengo y le doy play a más noticas de voz. Mientras tanto me voy con ese vallenato que presentamos a esa hora con el pasaje comercial de la moda Panty Jeans en Tropicana.
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0: Es la voz de Peter Manjarres. Quizás te dejé, ya viene Pastor López. Dios te bendiga, Elena, 11:52 en tu Tropicana.

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1: Son las 12 del mediodía. 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

0: Bueno, 12 del mediodía, 17 minutos. Avanzamos en esa maratón de las 76 horas de música de Navidad y de fin de año en tu Tropicana. ¿Cuáles son esos cinco personajes que hacen parte de este pesebre de Tropicana? Aquí un oyente me envió una notica de voz, no me carga, pero nos envió el mensaje escrito. Pero quiero que salga la notica de voz al aire. Porque por aquí me dice, está el burro, sí, está el camello, sí. Me dice por aquí, está Melchor, Melchor está. Y me dice que está Gaspar. Gaspar también está. Es una lástima que la nota de voz no reproduzca, aunque el quinto personaje, ella dice la oveja, pero no es la oveja. Vamos a ver por aquí, Tropicana, hola.
1: Señores Tropicana, esos animales, esos personajes vendrían a ser el burro, el camello, la oveja, los reyes magos y el niño Jesús.
0: Bueno, atención porque me dice que... ¿Sí?
1: Señores Tropicana, esos animales, esos personajes vendrían a ser el burro, el camello, la oveja.
0: La oveja, bueno, la oveja no está. La oveja no está. Atención, por aquí Tropicana.
2: Tropicana, los cinco personajes son el burro, el camello, sí, Gaspar, sí. Baltasar y
0: Baltasar
2: el
0: no está. Baltasar no está. Baltasar no está.
3: La ley de los personajes son, sí, el burro,
0: sí,
3: el camello,
0: sí,
3: Melchor,
0: sí,
3: Baltasar.
0: No, Baltasar no. Por aquí, Tropicana.
4: Tropicana, Tropicana, la más bacana. Tiene el burro,
0: ¿sí?
4: El buey.
0: El buey. No, el buey no está. El buey no está. A ver, por aquí, Tropicana, hola.
4: Bueno, don Alex, vamos a jugar, vamos a jugar.
0: Vamos a jugar, vamos a jugar.
4: Quiero ganarme esa ancheta.
0: Ese matrimonio.
4: Entonces serían los cuatro nombres serían.
0: Son cinco, ¿no?
4: Los Reyes Magos.
0: Sí, pero ¿cuáles?
4: Los pastores.
0: No. Los pastores. No, Tropicana. Ay,
5: Tropicana, oh, buenos días, ¿cómo están?
0: ¿Cómo están?
5: Tropicana, algo que va a ver en el pesebre es el niño Dios.
0: Sí. El niño Dios y los demás, Dios mío, el niño Dios sí está, pero tiene que decirlos completos. Vamos a ver por aquí, Tropicana, hola.
6: Hola.
0: Hola, ¿cómo estás?
6: Buenos días, Tropicana.
0: ¿Cómo te va?
6: Los personajes del pesebre son el niño Jesús, la Virgen María.
0: La Virgen María y San José, no. Ay, señor Santi, si me voy con el pasaje comercial... De la moda panty jeans y ya vengo con más noticias de voz a esta hora en tu Tropicana.
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0: 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En Tropicana son las...
1: En Tropicana ya son las 12 del mediodía, 28 minutos, 12:28.

0: señores, aquí estamos en Tropicana, la más bacana, bacanísima, en ese maratón de las 76 horas de música de Navidad y de fin de año en tu Tropicana. ¿Cuáles son esos cinco personajes? Dígamelo usted, se lleva ese matrimonio de una con Tropicana. Vamos a ver por aquí, le damos play en noticas de voz. Muchos oyentes a esta hora que me reportan sintonía. Tropicana, hola, por aquí. Hola, Tropicana. Buenas tardes.
1: Tropicana, la más bacana. ¿Qué escucho mucho?
0: Tropicana, la más bacana, bacanísima.
1: Los cinco personajes del pesebre son el camello,
0: sí,
1: el burro,
0: sí,
1: los dos reyes magos.
0: ¿Cuáles dos?
1: La oveja.
0: La oveja no está. La ovejita no está, la oveja. 310-571-7500. A ver quién está por aquí, Tropicana. A ver, a ver, a ver, a ver, a ver, a ver, a ver, por aquí, Tropicana, hola.
2: Amigos de Tropicana, ¿qué tal? Buenas tardes.
0: ¿Qué dice Noé?
2: Rodríguez.
0: Manuel.
2: Reporto sintonía acá desde el Espinal, Tolima.
0: ¡Qué bueno!
2: Quería saludarles, felicitarles por esa programación tan espectacular. Tropicana, la más bacana,
0: eso,
2: definitivamente. La que escucho y recomiendo. Y no sé si me puedan de pronto regalar una cancioncita por ahí de Banda Fiesta.
0: Sí.
2: Se llama Fiesta del Dolor.
0: Fiesta del Dolor.
2: Para seguir disfrutando en esta mañana del, o mejor, tarde ya, del lunes festivo,
0: sí,
2: 12
0: señor.
2: De octubre. Con Tropicana, la más bacana.
0: Eso.
2: Infinitas bendiciones, muchas gracias.
0: Bendiciones, mi querido Noé Rodríguez desde el Espinal. Un abrazo fuerte. A ver por aquí, Tropicana.
3: Tropicana, Tropicana, buenos días.
0: ¿Cómo
3: de
0: está?
3: Nuevo insisto con la respuesta.
0: A ver.
3: De los personajes del pesebre.
0: ¿Listo?
3: El primer personaje,
0: sí,
3: indispensable es el niño Jesús.
0: Sí, claro, tiene que ser.
3: Él es el centro de la escena y simboliza la luz y la esperanza.
0: Eso, sí, señor.
3: El segundo personaje es la Virgen María.
0: La Virgen María. No, la Virgen María no está en estos cinco que tenemos aquí anotados, ¿no? Los primeros que estamos desempacando en ese pesebre. Tropicana.
4: Tropicana, los personajes del pesebre.
0: A ver, a ver.
4: Melchor, Gaspar,
0: sí,
4: el burro,
0: sí,
4: el camello,
0: sí,
4: y el niño Dios.
0: Señoras y señores, eso es correcto. ¡Ay, qué bueno! Sí, señor, se acaba de ganar ese matrimonio con esos cinco personajes. Sí, señores, ya unos dijeron unos, otros les faltaban, otros complementaban, pero esa fue la primera nota de voz que tenía a los cinco personajes. Así que, por aquí el ganador, que me deje el nombre completo porque me envió el audiecito. A ver,
4: los
0: es este, ¿no?
4: Los personajes del pesebre. Melchor, Gaspar,
0: sí,
4: el burro, sí, el camello y
0: eso,
4: el niño Dios.
0: Eso, listo, eso es correcto, sí señores. Se lleva aquí al mediodía a las 12:33 ese matrimonio con tu Tropicana. Así que déjeme nombre completo, teléfono y celular y nombre del barrio. Y ahí lo vamos a dejar registradito. 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
4: Pues se da mucho más Panty Jeans con el pasaje comercial de la moda. Quizá en las mezclas del DJ AC. A las 12 del mediodía, 46 minutos. Atentos porque voy a seguir entregando matrimonios en este gran especial, gran maratón de las 76 horas de Navidad y de fin de año con la emisora oficial. Sí, señores, del fin de año, esa es tu Tropicana.

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0: Yo escucho Tropicana, la más bacana, bacanísima. La 1:15 p.m. avanzando en el lunes festivo y acompañándolos con esa buena programación. Recuerden las 76 horas de música de Navidad y de fin de año. Somos nosotros la emisora oficial en este puente festivo con premios, luces, matrimonios. Ya vengo a entregar el segundo matrimonio de este lunes festivo. Así que ustedes muy atentos a nuestro WhatsApp Tropicana 310-571-7500. Llega el universo de la moda para que te digan qué bien te ves con Cumbia Calle, la cumbia sampoixana. Ya viene Mosaico Corrales a la 1:16. Suena en Tropicana.
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0: 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En Tropicana son las...
1: En Tropicana ya es la 1:24 y una 24.
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Bueno, ya es la 1:25 PM. Aquí estamos en este lunes festivo. Ya vengo con una actividad más para que usted esté pendiente del matrimonio que vamos, el otro matrimonio que vamos a entregar aquí en esa maratón Intertropicana. Mientras tanto, aquí llega Julián Daza, los Judas Modernos. Ya vienen las mezclas del DJ AC aquí en tu Tropicana.

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0: Bueno, pues aquí estamos en Tropicana, la más bacana, bacanísima. Es la 1:37. Estamos en esa maratón. Ya avanzando, avanzando a las 6:00 p.m. Se cumplen esas 76 horas de música de Navidad y de fin de año, entregando lucecitas de Navidad, entregando matrimonios. Y me voy a entregar otro matrimonio. Muy pendientes y atentos para que usted me cuente cuántas ramas tiene ese arbolito de Navidad. ¿Cuántas ramas le calcula? Yo le digo que está popochito y está alto. Está alto el arbolito de Navidad. ¿Cuántas ramas tendrá? Dígamelo usted al 310-571-7500. Tropicana te entrega matrimonio en ese especial de Navidad y de fin de año. Llega el pasaje comercial de la moda Panty Jeans con una canción que tiene aroma a Navidad en Tropicana.
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0: Somos la emisora para gozar en ese lunes festivo, la 1:50 p.m. y somos la emisora que te entrega luces de Navidad, de matrimonio en este especial de Navidad y de fin de año. ¿Cuántas cerramos en el arbolito de Navidad? Vamos a preguntarle a los oyentes a esa hora en Tropicana. Hola.
1: Tropicana, otra vez con Elizabeth López desde Arkansas 1. Ay, estoy confundida con lo que dicen de las calcomanías. ¿Me puedes explicar? Gracias. Y acá todavía escuchando Tropicana.
0: Eso me gusta, Elizabeth. Con todo gusto, claro que sí. Nosotros estaremos en una dinámica muy especial y es la entrega de calcomanías, que iniciará precisamente esta semana. Así que muy atentos. Si quieren más información en redes sociales, ahí nos encuentran como @tropicanaibagué. Y ahí le vamos a contar cómo será esa dinámica que traemos para ustedes en esa semanita de octubre con tu Tropicana. Es la 1:51 p.m. Ya vengo con oyentes. Por ahora llega el universo de la moda para que te digan que bien te ves con la voz de calibre 50 a mi problema. 1:52 en tu Tropicana.
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1: Bueno, es Tropicanal, la más bacana, bacanísima. Ya son las 2 de la tarde con 12 minutos. 2 de la tarde con 12 minutos. Me voy con oyentes a esta hora a ver quién está por aquí, quién se va a llevar ese matrimonio. ¿Cuántas ramitas tiene ese árbol de Navidad? Vamos a ver quién está por aquí. Tropicana, hola. Buenas tardes, Tropicana, hola.
2: Buenas tardes, Tropicana, para participar por el matrimonio en los personajes del PCR.
1: Ay, ¿cómo así que los...? ¡Ay, Dios mío!
3: Acaba de llegar.
1: Dios mío, Dios mío. ¿Cuáles son? ¿Cuántas ramas tiene el arbolito? Se me dice.
4: Tropicana, 60 ramitas, 60 ramitas.

0: muchas más ramas. Tiene muchas más ramitas. Tropicana, hola.
1: De aquí del Nuevo Conveima habla Ángela Inés Pinzón del Nuevo Conveima.
0: Nuevo Conveima.
1: Hola, Tropicana. Tropicana, la más bacana.
0: Bacanísima.
1: La que más escucho y recomiendo.
0: Eso. Eso, mi corazón.
1: Pero el arbolito puede tener unas...
0: ¿Cuántas?
1: 300 ramitas.
0: 300 ramas. Tiene mucho más. Póngale más ramitas, que está, ese arbolito está bien popochito. Vamos a ver quién está por aquí. Tropicana, hola, Aleja.
2: Alejito, buenas tardes. ¿Cómo vas en esta tarde de lunes?
0: Aquí camellando fuertemente.
2: Alejito, ese árbol tiene...
0: ¿Cuántas?
2: 200 ramas.
0: 200 ramas, me dicen por acá. No, tiene más. Mucha más, agréguele bastante ramitas. Muchas más ramitas. ¿Cuántas tendrá? A ver quién está por aquí. Tropicana.
3: Uy, Tropicana, la más bacana, Alejito. Qué mezcla tan espectacular. Muy buena esa música. Muy chévere.
0: Ah, qué bueno que te guste, mi querida Marley. Con todo gusto. Ahí estamos. Mejor dicho, con una programación maravillosa. ¿Cuántas ramitas y ramas tiene ese arbolito? Le cuento que tiene bastante. Tienen bastante. Vamos a ver por aquí, Tropicana. Hola.
4: Tropicana, para participar en el programa, ese arbolito tiene 430 ramas.
0: 430, no, tiene más. Tiene muchas más ramitas. Tropicana.
5: Tropicana tiene 475 ramitas.
0: 475, no. Está más popochito. Está más popochito. Envíame su notica de voz porque también es hora de ser un chance ganador con Gana Gana, que presenta la hora en Tropicana. 2 de la tarde, 14 minutos, 2:14, con Gana Gana, la red multiservicio de los ibaguereños y los tolimenses. Déjenme su notica de voz porque ya vengo con más de esos participantes para que usted, por supuesto, se pueda llevar ese matrimonio con Tropicana. Y aquí está la hora con Gana Gana, 2:14.
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0: Yo escucho Tropicana, la más bacana, bacanísima. 2:23 p.m. 2:23, momento de adivinar cuántas ramitas tiene ese árbol de Navidad que tenemos aquí en cabina. Vamos a ver quién es la Tropicana, hola.
1: Bueno, Alejito, sigámoslo intentando. Alejito, ese árbol tiene...
0: ¿Cuántas?
1: 1200 ramas.
0: 1200 ramas. Uy, tiene un poco más. Pero ya se van acercando, ya se van acercando. Tropicana, hola.
2: La más bacana. Ese arbolito tiene 890 ramitas.
0: 890 ramas, no tiene muchas más. Por aquí, Tropicana.
3: Buenas tardes, Tropicana. Ese arbolito tiene 5800 ramas.
0: 5800, uy, no, ya, ese es muy popocho. Ese más menudito, ese más menudito. Vamos a ver quién más está por aquí, Tropicana. Hola, buenas tardes. ¿Cuántas ramitas tiene el árbol?
4: Hola, Tropicana. Yo hola. Por ahí otra vez. Ángela, Inés de Nocombeima. El arbolito tiene...
0: ¿Cuánto?
4: 500 ramas.
0: 500 ramas. Una... No, tiene más. Tiene muchas más ramitas. Tropicana.
5: Tropicana, Tropicana. Ese arbolito tiene 650 ramitas.
0: 650. No, tiene más. Tiene muchas más. Mi querida Alejita se acercó bastante. Por aquí, Tropicana.
6: Buenas tardes, Tropicana, la más bacana. Alejo, tiene 550 ramas.
0: 550, no, tiene muchas más. Ah, bueno.
6: Tropicana, buenas tardes. Ese arbolito tiene 1500 ramas.
0: 1500 ramas, tiene menos. Tiene un poquito menos. Por aquí, Tropicana, hola, ¿quién está? Buenas tardes.
7: Hola, Alejito, buenas hola. Tardes.
0: ¿Cómo está, Martica?
7: Ese arbolito tiene 550 ramas.
0: 550, no, tiene muchas más. A ver, ¿quién está por aquí? Tropicana, hola, buenas tardes.
8: Tropicana, esas ramitas tienen 680.
0: 680 ramas. No, tiene más. Ya se iban acercando inicialmente. 2:25 p.m. ¿Cuántas ramitas tiene? Voy a entregar matrimonio en esa tarde con tu Tropicana. Llega el universo de la moda para que te digan qué bien te ves.
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0: Aquí están las mezclas del DJ AC para seguir disfrutando este lunes festivo con este especial de música de Navidad y de fin de año en tu Tropicana.
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0: 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En Tropicana son las...
1: En Tropicana, 2 de la tarde, 33 minutos, 2:33.
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0: son las 2 de la tarde, 34 minutos, 2:34, vamos con más oyentes a esta hora, vámonos a jugar. A ver cuántas ramitas tiene este árbol de Tropicana. Buenas tardes.
1: Hola, Tropicana.
0: Hola, ¿cómo estás?
1: Tropicana, buenas tardes. Ese arbolito de Navidad tiene 1.350 ramas.
0: ¿Cuántas?
1: Hola, Tropicana, buenas tardes. Ese arbolito de Navidad tiene 1.350 ramas.
0: Dios mío, venga, venga, ve, le digo.
1: Hola, Tropicana, buenas tardes. Ese arbolito de Navidad tiene 1.350 ramas.
0: Mi querida Paulita, déjeme decirle que eso es correcto. Señores, tiene 1.350 ramas este arbolito de Navidad. Felicidades a nuestra ganadora, Paola. Por favor, Paulita, envíame nombre completo, teléfono y celular y nombre del barrio. Y te acabas de llevar ese matrimonio. Qué bueno, qué bueno, qué bueno. 1.350. Muchos oyentes participando a esa hora en tu Tropicana, pero tranquilos porque le voy a entregar otro matrimonio de una. Eso, estamos de especial y ahí usted tiene que irse, mejor dicho, con premio garantizado. Son las 2 de la tarde con 35 minutos. 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
2: Bueno, somos la emisora bacana a las 2 de la tarde, 43 minutos. El abrazo para nuestros ganadores. Y pendientes porque voy a entregar otro matrimonio en esa tarde. Muy atentos a nuestra programación. Aquí llega el señor Calixto Ochoa a los Sabanales. Y ya viene Magic Juan solo contigo. A las 2:44 en ese lunes festivo. 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

0: Bueno, pues aquí estamos a las 3 de la tarde con 8 minutos en este lunes festivo con tu Tropicana. Estamos ya haciendo la base de datos de todos los oyentes que han participado desde esta mañana que iniciamos con nuestra actividad. Y vamos a hacer el sorteo aleatorio con nuestra inteligencia artificial, con Karinita, para que seleccione una de todas las noticas de voz. Y si la persona está ahí escuchando y nos confirma a través del WhatsApp de Tropicana, pues vamos a entregar el matrimonio. 3 de la tarde con 10 minutos. Aquí llega José Cuen, nuestro secreto. 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Ya son las 3 de la tarde, 10 minutos, 3:10 con Gana Gana.
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Ya son las 3 de la tarde, 17 minutos. Aquí estamos en Tropicana. Ya vengo con la notica de voz ganadora. Ya estamos inscribiendo las últimas noticas de voz de todos los que han participado para entregar el último matrimonio en esta tarde de esta maratón de las 76 horas de música de Navidad y de fin de año. Aquí llega el señor Silvestre Dangón. Lo ajeno se respeta y ya vienen los 50 de Joselito, el huerfanito. Son las 3:17. Aquí estamos en este lunes festivo con Tropicana.

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Bueno, aquí estamos en tu Tropicana a las 3 de la tarde, 25 minutos. Atención, porque ya vengo a entregar ese matrimonio que tenemos en tu Tropicana. Muy atentos al santo y seña. Yo escucho Tropicana, la más bacana, bacanísima. Me voy con una canción del señor Vicente Fernández y de una vez vamos a hacer ese sorteo para entregar el tercer premio en esta tarde con Tropicana. 3 de la tarde, 25 minutos. Aquí llega el señor Vicente Fernández. Es un millón de primaveras en este especial de música de Navidad y de fin de año en tu Tropicana.

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0: Bueno, ya son las 3 de la tarde con 33 minutos. Es momento de irnos con nuestra notica de voz ganadora. En total fueron 350 notas de voz de los concursantes desde esta mañana hasta ese momento. Y le vamos a pedir, por favor, a nuestra inteligencia artificial Karinita que seleccione una de las notas de voz que participaron en esta jornada. Vamos a ver, Karinita, por favor. Bueno, por favor, démosle play a una de las noticas de voz. Bastantes notas de voz nos envió esta oyente.
1: Alejito, Alejito, Alejito, con Elisa López desde Arcaniza 1. El árbol de Navidad tiene 1,200 ramas.
0: ¿Sabes? Bueno, ahí estaba participando mi querida Elizabeth López. Si en ese momento estás conectada con Tropicana, quiero que te reportes al 310-571-7500 y nos confirme, por favor, si está ahí pendiente en la jugada para entregarle ese matrimonio. Así de facilito es ganar con tu Tropicana. Le vamos a dar... Vamos a darle 10 segunditos. A ver si está por ahí. Nuestra querida Elizabeth, si se lleva ese matrimonio. Si no se lo lleva. Ay, Dios mío, Dios mío, Dios mío, Elizabeth. Dios mío, Elizabeth. Pendientes, pendientes. Si estás por ahí, Elizabeth, es momento, es momento, es momento. Es momento de reportarse, Dios mío. Ay, no, yo creo que no vamos a alcanzar. Bueno. Ay, mi querida Elizabeth. No. Dios mío. Me voy con música y ya vengo entonces con otra notica de voz. A ver quién está por ahí. 3 de la tarde, 35 minutos. Que llega Juan Luis Guerra, nieve en verano. Y ya viene Jason Jiménez. ¿Qué día es hoy? Suena en tu Tropicana.

0: Tropicana, la más bacana, bacanísima. 3:38 PM. Momento de irnos con nuestros oyentes. ¿Quién está por ahí pendiente? Y vamos a ver, vamos a entregar ese matrimonio. Por favor, Karenita, suministrame otra notica de voz, por favor. Perfecto, vamos a darle play, por favor.
1: Uy, Tropicana, la más bacana, Alejito, qué mezcla tan espectacular. Eso. Muy buena esa música, muy chévere.
0: Bueno, pues ahí está. Nuestra querida oyente, si está por ahí, mi querida Margie, es momento de que se reporte al WhatsApp de Tropicana. 310-571-7500. Si en ese momento Margie me dice, mira, Alejandro, son las 3:40 PM. Soy ganadora de ese matrimonio con Tropicana. De una vez la dejo registradita para entregarle ese matrimonio con Tropicana. Así que, Margie, es momento de reportarse al WhatsApp de Tropicana. Notica de voz. Ah, ya me está llamando. No, con notica de voz, mi querida Margie. Envíame notica de voz ahí. Vamos a ver si tenemos o no ganadora en esta tarde con el matrimonio de Tropicana. 310-571-7500. Bueno, vamos a ver por aquí. 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
1: Muy buenas tardes, Tropicana, la más bacana. ¿Cómo estás, Alejandro?
0: Muy bien, mi corazón. Déjame decirte que eres ganadora del matrimonio con Tropicana. Sí, mi querida Margie, ganadora. Eso, a ver, ¿qué me dices?
1: ¡Wow! Muchas gracias.
0: Bueno, mi corazón, con todo gusto, envíame nombre completo, teléfono y celular y nombre de barrio. Ya eres ganadora de ese matrimonio con tu Tropicana. Son las 3:40 PM. Aquí llega Jason Jiménez. ¿Qué día es hoy? Y ya viene el indio Pastor López con un cigarro. Aquí estamos en esta tarde de lunes con tu Tropicana.

Bueno, llegan los diablitos del vallenato y tu Tropicana meterá hacia el mar y ya viene Afro Sound esa pareja. Son las 3 de la tarde, 47 minutos. Ya culminando estas 76 horas de música de Navidad y de fin de año en

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9: 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En Tropicana son las
2: 5 de la tarde. 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